0: Bueno, muchas gracias.
1: Bueno, mi hermano, a Chavilla, para el nuevo chiste. 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
0: Copy, thank you.